Aunque la higuera no florezca, ni en las vides haya frutos, aunque falte el producto del olivo y los labrados no den mantenimiento, y las ovejas sean quitadas de la majada y no haya vacas en los corrales, con todo yo me alegraré en Jehová y me gozaré en el Dios de mi salvación. Jehová el Señor es mi fortaleza, Él hace mis pies como de ciervas y en mis alturas me

amigo, Jesús murió en la cruz por ti y por mí. Pero al tercer día resucitó de entre los muertos y está sentado a la diestra del Padre.

¿Qué es perdonar? Isaías 55:7 dice: Deje el impío su camino y el hombre inicuo sus pensamientos, y vuélvase a Jehová, el cual tendrá de él misericordia, y al Dios nuestro, el cual será amplio en perdonar. Perdonar es remitir la deuda o injuria, olvidar el pasado, aunque a veces es muy doloroso. Perdonar es la absolución de una culpabilidad cuando hay humillación y arrepentimiento. Cristo nos perdonó al redimirnos con su sangre preciosa en la cruz. ¿Cuál es el verdadero arrepentimiento para poder otorgar el perdón? La entrega total a Dios de todos nuestros pensamientos y nuestros deseos. Casi siempre el hombre cree que se puede arrepentir cuando se encuentra enfermo, en una cama, ya para morir. Jamás encontrarás en Dios resentimiento, venganza personal u odio. Él es todo amor. Él quiere perdonarte hoy de tus pensamientos de rebelión, de orgullo, de blasfemia, de impaciencia, de falsos pensamientos y aún de memorias dolorosas que tú tienes. Las ofensas en su mayoría son producto del engaño, la maldad, la traición y el odio. Es nuestro mundo contemporáneo en el cual nosotros vivimos. Sentimos las vibraciones de nuestros antepasados, sus ideales, sentimientos, ya sean estos figurativos, expositivos. Fueron ellos los que esculpieron sus nombres en las murallas de la historia

impregnadas con letras indelebles en el historial del mundo visible en que habitamos. Mundo que vio nacer, crecer y morir a Homero, Hipócrates, Esquilo, Heródoto, Rabelais, Pitágoras, Miguel Ángel y Picasso. Cristo es el Padre de la verdad. Él dice: yo soy el camino, la verdad y la vida. Él dice: y conoceréis la verdad, y la verdad os libertará. ¿Sabía usted que la Biblia dice: la verdad fue hecha por Cristo? Juan 1:17. ¿Has sido tú víctima de la tragedia, el dolor? ¿Te sientes herido o herida por el pasado? ¿Hay rebelión en tu corazón? Tú necesitas el perdón de Dios en tu corazón, y la solución está en encontrar la verdad. ¿Has tratado de buscar la verdad? ¿Estás cansado en tu búsqueda y desesperadamente te hundes en un pantano cada día más y más? Ven a Cristo hoy. Haz tu decisión ahora mismo. Él quiere darte la verdad infalible gratuitamente. Hay un solo personaje que este mundo vio nacer, morir y resucitar. Su nombre es Jesús. Acepta el perdón de tus pecados y faltas. No podemos cambiar nuestro mundo, pero nuestro mundo puede ser cambiado por Cristo. Él dijo pendiente en la cruz: Padre, perdónalos porque no saben lo que hacen. Y recuerda, te sigue diciendo que Él es amplio en perdonarte. No importa tu pasado, no importa tu dolor, Él quiere perdonar tus faltas. Desgraciadamente, en el transcurso de esta vida que se escapa como una estrella fugaz del firmamento, seguirá viendo amor y odio, hambre y abundancia, pobreza y riqueza, sufrimientos y alegrías, triunfos y reveses, desilusiones y esperanza, resignación y rebeldía, afectos y traiciones, intranquilidad y paz, enfermedad y sanidad. Pero la Biblia dice: en el mundo tendréis aflicciones, mas confiad, por cuanto yo he vencido al mundo, vosotros también venceréis. El salmista dijo: muchos son los males del justo, pero de todos ellos los librará Jehová. Al final de toda mentira, la verdad siempre vence. Cuando llega la verdad, la mentira huye. Ven a Cristo, Él es la verdad. No importa tus errores y fracasos, Cristo es amplio en perdonarte y olvidar tu pasado negro y convertirlo en presente, alegre y dichoso. Esta es tu oportunidad. Rinde tu vida en las manos de Cristo y Él, como el alfarero, transformará tu vida. Dios te bendiga. Tu amigo y hermano, Misraín Morales.

el poder de la unidad. Juan 17:21 dice: para que todos sean una cosa como tú, oh Padre, en mí y yo en ti, que también ellos sean en nosotros una cosa, para que el mundo crea que tú me enviaste. En este periodo de oscuración de iglesias, cuando la luz de algunas personas está siendo debilitada y se opaca en el mundo interno y externo por las sectas, partidos, dogmas denominacionales, surge en medio de la oscuridad el Cristo de la gloria con poder para alumbrar tu alma. Él dice: yo soy la luz del mundo y el que me sigue no andará en tinieblas. La iglesia de Cristo debe ser el centro de la unidad cristiana. Notemos el resultado que habrá. Primero, la bendición de la unidad. Segundo, la fuerza de la unidad. Y tercero, la victoria de la unidad. La verdadera unidad cristiana es como el aceite fragante con el cual se ungía en el pasado el sumo sacerdote. Esta unidad cristiana no debe ser solamente un ideal, sino algo llevado a la práctica, algo real, algo visible. El amor atrae los objetos que estén lejos de nosotros y los pone al servicio nuestro y de Dios. El Salmo 133 dice de la siguiente manera: mirad cuán bueno y cuán delicioso es habitar los hermanos igualmente en uno. Es como el buen óleo sobre la cabeza, el cual desciende sobre la barba de Aarón, y que baja hasta el borde de sus vestiduras, como el rocío de Hermón, que desciende sobre los montes de Sión, porque allí envía Jehová bendición y vida eterna. La fuerza de la unidad es un eslabón unido con otro que hace una cadena potente. En el tabernáculo tenía que estar una cortina unida con la otra, una espiga unida con otra. No batalle, solo únase, intégrese al cuerpo de Cristo. En Él está la victoria. La unidad rompe toda distancia espiritual o física con otra persona. ¿Cuáles son los elementos de esta unidad que Cristo deseaba ansiosamente en su oración? Note la palabra clave en el versículo 21. Ellos. ¿A quiénes? Las personas que especializan.

especialmente fueron dadas a Cristo por el Padre, un grupo de personas que han recibido no una vida común, pero una vida eterna, personas en las cuales el nombre del Padre se ha manifestado, hombres especiales, escogidos, no las masas, imperios o reinos, sino aquellos que practiquen lo que dicen. La victoria de la unidad consiste en la unión en cuerpo todos hacia una meta. La unión en espíritu, Efesios 4:3 dice, solícitos a guardar la unidad del espíritu en el vínculo de la paz. Tercero, la unión en fe. Efesios 4:13 dice, hasta que todos lleguemos a la unidad de la fe y del conocimiento del Hijo de Dios, a un varón perfecto, a la medida de la edad de la plenitud de Cristo. Producirán estos elementos la unidad cristiana y los resultados serán grandes. Tres cosas que tú como persona necesitas hacer. Primero, mantenerte en comunión con el Padre, Hijo y Espíritu Santo. Segundo, participando en la gloria que Cristo ha recibido del Padre. Y tercero, caminando con metas y propósitos hacia una perfección moral. De acuerdo a una teoría científica, todos los planetas salieron del Sol. Esa órbita central mandó anillos y más anillos, y esos anillos se consolidaron en planetas y entonces se empezaron a mover bajo la influencia de su origen común. Ellos se mueven sin chocar los unos con los otros y giran sobre el gran centro común que es el Sol. De igual manera, ¿no cree usted que los planetas denominacionales, las barreras dogmáticas e imperios egocéntricos deberían de ser derribados y empezar a moverse sin chocar los unos con los otros, teniendo al origen común como centro nuestro Señor Jesucristo? Tú, en esta hora, puedes unirte a Cristo y decir, yo quiero pertenecer a la familia cristiana. Y Él entrará a tu alma y nacerás de nuevo. Él escribirá tu nombre en el libro de la vida. Dios te bendiga y te guarde. Tu amigo y hermano, Misraín Morales.

has puesto tu gloria sobre los cielos. De la boca de los niños y de los que maman, fundaste la fortaleza a causa de tus enemigos, para hacer callar al enemigo y al vengativo. Cuando veo tus cielos, obra de tus dedos, la luna y las estrellas que tú formaste, digo, ¿qué es el hombre para que tengas de él memoria? Y el hijo del hombre para que lo visites. Le has hecho poco menor que los ángeles, y lo coronaste de gloria y de honra. Le hiciste señorear sobre las obras de tus manos. Todo lo pusiste debajo de sus pies, ovejas y bueyes, todo ello, y asimismo las bestias del campo, las aves de los cielos y los peces del mar, todo cuanto pasa por los senderos del mar. Oh Jehová, Señor nuestro, cuán grande es tu nombre en toda la tierra.

0: ahí. ¿Qué le dijo?
1: Zaqueo, date prisa y desciende,
2: que a tu casa voy a ir, que a tu casa voy a ir.
0: Entonces Zaqueo, puesto en pie, dijo a Jesús:
1: he aquí, la mitad de mis bienes doy a los pobres, y si en algo he defraudado a alguien, lo devuelvo a él cuadruplicado.

Yo dije: atenderé a mis caminos para no pecar con mi lengua. Guardaré mi boca con freno en tanto que el impío esté delante de mí. Enmudecí con silencio. Me callé aún respecto de lo bueno y se agravó mi dolor.

diste a mis días término corto. Y mi edad es como nada delante de ti. Ciertamente es completa vanidad todo hombre que vive. Ciertamente, como una sombra es el hombre. Ciertamente, en vano se afana. Amontona riquezas y no sabe quién las recogerá. Y ahora, Señor, ¿qué esperaré? Mi esperanza está en ti. Líbrame de todas mis transgresiones. No me pongas por escarnio del insensato. Enmudecí. No abrí mi boca, porque tú lo hiciste. Quita de sobre mí tu plaga. Estoy consumido bajo los golpes de tu mano. Con castigos por el pecado corriges al hombre y deshaces como polilla lo más estimado de él. Ciertamente, vanidad es todo hombre. Oye mi oración, oh Jehová, y escucha mi clamor. No calles ante mis lágrimas, porque forastero soy para ti y advenedizo como todos mis padres. Déjame y tomaré fuerzas antes que vaya.

Jehová es mi pastor, a mí nada me faltará. En lugares de delicados pastos me hará descansar. Aleluya.

aflicción. ¿De quién temeré? Jehová es la fortaleza de mi vida. ¿De quién he de atemorizarme? Cuando se juntaron contra mí los malignos, mis angustiadores y mis enemigos, para comer mis carnes, ellos tropezaron y cayeron. Aunque un ejército acampe contra mí, no temerá mi corazón. Aunque contra mí se levante guerra, yo estaré confiado. Una cosa he demandado a Jehová, esta buscaré: que esté yo en la casa de Jehová todos los días de mi vida, para contemplar la hermosura de Jehová y para inquirir en su templo. Porque Él me esconderá en su tabernáculo en el día del mal. Me ocultará en lo reservado de su morada. Sobre una roca me pondrá en alto. Luego levantará mi cabeza sobre mis enemigos que me rodean. Y yo sacrificaré en su tabernáculo sacrificios de júbilo. Cantaré y entonaré alabanzas a Jehová. Oye, oh Jehová, mi voz con que a ti clamo. Ten misericordia de mí y respóndeme. Mi corazón ha dicho de ti: buscad mi rostro. Tu rostro buscaré, oh Jehová. No escondas tu rostro de mí. No apartes con ira a tu siervo. Mi ayuda ha sido. No me dejes ni me desampares, Dios de mi salvación. Aunque mi padre y mi madre me dejaran, con todo Jehová me recogerá. Enséñame, oh Jehová, tu camino, y guíame por senda de rectitud a causa de mis enemigos. No me entregues a la voluntad de mis enemigos, porque se han levantado contra mí testigos falsos y los que respiran crueldad. Hubiera yo desmayado si no creyese que veré la bondad de Jehová en la tierra de los vivientes. Aguarda a Jehová, esfuérzate y aliéntese tu corazón. Sí.

Gloria a Dios. Dios les bendiga, hermanos y hermanas. Bienvenidos esta noche una vez más a la casa de oración, donde los hemos acercado para poder buscar el rostro de nuestro Dios. Bienvenidos sean todos los que ya estamos acá, los niños, los jóvenes, los ancianos, los adultos, los que se van a unir enseguida y los que no van a poder llegar. Que el Señor pueda bendecirles a todos de una forma general. Así que bienvenidos, hermanos. Damos gracias a Dios por la permisión de un nuevo amanecer con la cual Él nos ha dado en este día de misericordia, donde hemos podido disfrutar de la bondad, del regalo inmerecido que nuestro Dios nos ha dado este día. Pero nosotros agradecemos a Él porque de Él depende, ¿verdad?, que nosotros estemos acá en pie. Así es que Dios le bendiga a usted que está acá en esta tarde, a los que los oyen de lejos, de cerca, que el Señor también pueda bendecirle en esta hora maravillosa ya de la noche. Así que, amado hermano, este día vamos a orar al Señor, donde vamos a clamarle a Él que Él nos pueda fortalecer, ayudar y darnos fuerza y victoria en medio de la adversidad. Así que le voy a pedir que se ponga de pie. Vamos a ir a la palabra del Señor. Vamos a ir a Santiago capítulo 4. Vamos a leer unos pasajes muy conocidos. Gloria al Señor. Santiago capítulo 4. Vamos a leer del verso 7 al 10. Gloria al Señor. Santiago 4, 7 al 10. Búsquelo y lo leemos. Aleluya. Cuando lo tenga, me contesta con un amén. Gloria al Señor. Bien, entonces lo tenemos. Vamos a leer la palabra del Señor, honrando al Padre, honrando al Hijo y honrando a su Santo Espíritu que está aquí. Habita en usted y en mí, habita en medio de nosotros. Amén, dice la palabra del Señor, así de esta manera. Santiago 4:7. Someteos, pues, a Dios. Resistid al diablo, y huirá de vosotros. Acercaos a Dios, y Él se acercará a vosotros. Pecadores, limpiad las manos, y vosotros los de doble ánimo, purificad vuestros corazones. Afligíos y lamentad y llorad. Vuestra risa se convierte en lloro y vuestro gozo en tristeza. Humillaos delante del Señor y Él os exaltará. Amén. Gloria al Señor. Qué palabra más hermosa, donde Santiago lo recuerda a sus hermanos, ya que esta es una epístola universal, dirigida pues a todas las iglesias y ahora ha llegado también a nosotros, donde nos da una recomendación también a la iglesia en la actualidad. En aquellos tiempos, ¿verdad?, la iglesia estaba de alguna manera tomando fuerza. Después que Jesucristo deja como ministerio a sus discípulos que salgan a pregonar el evangelio como Él les enseñó, pues iban a encontrar diferentes situaciones que de alguna manera serían oposición para que la iglesia no creciera o el hermano no creciera espiritualmente. Pero aquí Santiago nos da también a nosotros una hermosa enseñanza, y es que nos sometamos. Vea, que nos sometamos a Dios. Alabado sea el nombre de Jesús. Someterse a Dios implica muchas cosas, amado hermano, ¿verdad? Y es que usted sabe que al someterse a Dios, el enemigo se va a poner furioso, se va a enojar, ¿vea? No va a querer que usted sea un hombre o una mujer sometida hacia Dios. Someterse hacia Dios, en pocas palabras, es orar, es leer la Biblia, es ayunar, es vigilar, es estar en contra del pecado y vivir apartado del mundo, como decía al principio esta carta, que no tenemos amistad con el mundo.
Ahora, al declararse usted y yo de esta manera, usted se está sometiendo a Dios voluntariamente. ¿Vea? Y al suceder esta acción en usted y en mí, se va a levantar alguien. Y se va a levantar el diablo. El diablo se va a levantar. Pero aquí hay algo maravilloso. Que al someterse, usted le va a hacer frente al enemigo. Es decir, que usted está orando aquí y él está peleando allá. ¿Sí me entiende? Al estar usted orando, él está procurando que usted deje de orar, que usted deje de someterse. Pero mientras usted y yo los mantengamos de rodillas, le vamos a hacer guerra al diablo para que él salga huyendo de nosotros. Pero si no oramos, ¿qué guerra le vamos a hacer al diablo, hermano? No, en vez de allá andar, vaya, esta mano no es dormidito. Aleluya. Vea. Mire estos tiempos que estamos viviendo ahorita. Vea, hay un destape de homicidios aquí por esta zona. Allá anda ese animal. Y no es que no ande suelto, ese siempre ha andado suelto. Pero como este mes es un mes donde, ¿verdad?, él procura llevarse lo más que pueda. Amado hermano, mire, amado hermano, hay una serie de homicidios que está asustando a las ciudades y a las vecindades de estos lugares. Pero ¿de qué manera vamos a resistir al diablo? Sometiéndolos a Dios, para que él salga huyendo de nosotros, dice la palabra. Someteos pues a Dios y resistid al diablo y huirá de vosotros. Acercaos a Dios, aquí es de otro llamado, Santiago. Acercaos a Dios y Él se acercará a vosotros. ¿Vea? ¿Y cómo, amado hermano, si nosotros no los acercamos a Dios? Dios no se va a acercar a nosotros. ¿Vea? Y la manera que los podemos acercar a Dios es esta. ¿Vea? Orando, buscando el rostro del Maestro. Y dice el verso, ¿verdad?, que estamos leyendo. Vosotros, pecadores, limpiad las manos. Oiga, ¿cuántos somos pecadores aquí? Yo soy pecador y levanto las dos manos, ¿vea? Y si alguno dice que no peca, pues verdad, Dios le bendiga porque tiene título de mentiroso ya, ¿vea? Aleluya, ¿verdad? No tiene que estar aquí, ya tiene que estar en el cielo, ¿vea? Ya tiene que estar descansando, ¿vea? Pero mientras estemos en este cuerpo, yo le digo que somos pecadores, con ver, con oír, con hablar, con mentir, con diferentes maneras. Amado hermano, le fallamos a Dios. Pero aquí hay una palabra. Dice, vosotros pecadores, limpiad las manos. ¿Vea? ¿Qué llamado, verdad? Ya que con las manos se hacen muchas cosas, se trabajan, pero con la misma mano le puede pegar a otro. ¿Vea? Con la misma mano se puede traer la cuchara de la mezcla allá del trabajo. ¿Sí? Con la misma mano se puede traer las brochas de pintar del trabajo. ¿Vea? Con la misma mano puedo hacerle mate, ¿verdad?, a usted que le voy a pegar. ¿Vea? O al martillo, ¿vea? Cuando anda ya caliente las orejas. Ajá. Sí, con esto te voy a dar, mejor quítate de aquí. ¿Vea? Entonces dice Santiago, que limpiemos nuestras manos. Y vosotros, aleluya, aquí está otra palabra maravillosa. Y vosotros, ¿verdad? No dice y ustedes, sino que dice vosotros. Es decir, que de forma plural hay varios, ¿verdad?, que tienen doble ánimo. O que tenemos doble ánimo, pues. Que el martes, el jueves, estábamos con todo la semana pasada y hoy, ¿qué pasó? Eso es tener un doble ánimo. Amén. ¿Vea? Y aquí está el llamado para los que sufrimos muchas veces del doble ánimo. Mira aquí dice la palabra. Purificad vuestros corazones. O sea que para que tengamos un ánimo más o menos balanceado, ¿va?, ahí, entre 30, ya que es la medida más menos, ¿vea?, la 30. Por lo menos que esté en 30, tenemos que
purificad vuestros corazones, porque el corazón se carga de nostalgia, se carga de las cosas del pasado, se carga de las angustias del día de ayer, y algunos los angustiamos, ¿verdad?, hasta por el día de mañana que todavía no ha venido. ¿Vea? Bueno, yo le digo porque a mí me pasa, pensando a ver si voy a amanecer vivo, pero dice la palabra que mejor purifiquemos nuestros corazones, los que tenemos doble ánimo, ya que el mismo Santiago dice que no seamos como aquel que se mira en un espejo. ¿Cuántos vieron un espejo hoy? Todos. Yo creo que la mayoría. Y aunque no quiera, pues si entró al baño, aquí usualmente los baños tienen espejo. Sí, sí, hombre, alabado sea Dios, ¿vea? Así que se asustó y bueno, ya soy yo. De alguna manera se tuvo que ver en el espejo. Y dice Santiago esta comparación, que se vio en el espejo, pero que ya al salir al parqueo de donde está el carro, se le olvidó que era bonito. ¿Qué pasó? ¿Sí? Se le olvidó que era bonita. ¿Vea? Y ahí viene dudando, ¿será que soy bonito, soy bonito? Sí, es bonita, hermana, si usted es bonito también, hombre. Pero aquí en lo espiritual dice que no tenemos que tener ese doble ánimo, sino que purifiquemos nuestros corazones. Y aquí, amado hermano, continúa el verso 9. Afligidos. ¿Cómo deberíamos de andar nosotros en estos tiempos malos que vivimos? Afligidos, contristos, ¿verdad? Viendo cómo está el mundo alrededor de nosotros. Es decir, el mundo, no el mundo que Dios creó en la tierra, sino el mundo tierra que representa a cada persona. Amado hermano, ¿cómo está viviendo las sociedades ahora en día? Dice Santiago, afligíos y lamentad. Vea que nosotros como iglesia los lamentamos. Amén, hermano. ¿O se goza usted por lo que está pasando en el mundo? No, aquí dice que hay que lamentarnos. Aleluya, gloria sean dadas al Señor. Y llorad. Gloria al Señor. Ya que esto de llorar casi que, vea, no se mira muy bonita la persona llorando. Pero esto no es para que se mire bonito ni usted ni yo llorando, sino como un forma de lamento por el dolor del pecado. Y mire lo que dice, vuestra risa se convierte en lloro y vuestro gozo en tristeza. Alabado sea Dios. Bueno, aquí está un llamado a que más que todo se refiere al espíritu, amados hermanos. Vea que nuestra alma se lamente y se gima por dentro. Así como, ¿verdad?, el justo Lot, amado hermano, se lamentaba, dice, por Sodoma, al ver cómo estaba corrompida y ver la conducta nefasta de esta gente. Amado hermano, dice que Lot afligía su alma. Así dice Pedro. Vea que este varón, justo Lot, dice que afligía su alma todos los días al ver la conducta nefasta de aquellos moradores de Sodoma. Porque él ya sabía que nada bueno les iba a esperar en esa condición de pecado en la que vivían. Ahora termina diciendo Santiago, humillaos delante del Señor y Él os exaltará. Así que el final del llamado es, amado hermano, al principio hay que resistir al enemigo y al final hay que humillarlo delante de Dios para que Él nos exalte cuando, ¿verdad?, sea el tiempo de Dios. Así que, amado hermano, en esta tarde maravillosa le vamos a hacer resistencia al enemigo en la oración, pero en medio de ello también los vamos a humillar delante de Dios para que Dios exalte lo que hemos venido a hacer esta tarde para la gloria de su nombre. Así que vamos a orar para poner a manos del Señor esta oración de esta tarde. Gloria a Jesús. Oh, buen Dios y Padre que habitas en gloria, gracias te damos, Señor, por esta bella oportunidad, Dios mío, que nos brindas en este lugar, Señor. El haber llegado aquí es una oportunidad gloriosa. El haber llegado acá, Señor, es una bendición. Señor, cuánta guerra espiritual estamos librando, Señor, día con día, Padre amado.
Oh Dios de la gloria, Padre bendito, soberano eres el Dios de todo saber, el Dios de todo conocer, el Dios que lo puede, lo sabe y lo mueve todo. Aleluya, allá en el cielo. Aleluya, Padre. Gracias te damos esta tarde por la permisión que nos das de poder estar en este lugar y doblar nuestras rodillas ante el gran Creador, omnipotente Dios, aquel que suple todas las necesidades, Señor amado. Gracias te damos esta tarde por darnos la fuerza, por darnos la victoria, Señor, de estar acá para poder adorarte, para poder bendecirte, Señor amado. Oh Dios, gracias porque hemos podido llegar a este lugar para poder orar, clamar a ti misericordia. Oh Dios, los que los oyen por la radio también, usted pueda bendecir y llevar palabra, palabra de fortaleza, palabra de victoria en el nombre de Cristo Jesús. Aleluya, Señor. Amén y amén. Gloria a Dios. Bien, hermano, vamos por acá. Abrir nuestro himnario para que entonemos unos dos himnos para la gloria del Señor. Así que juntos vamos a cantarle al que merece la gloria y la honra. Vamos a entonar el himno 355, el profeta Elías.

Oh, gloria a Jesús. Qué poder tuvieron estos hombres, amado hermano, que hasta el día de ahora no nos deja de sorprender y admirar. Créame que Elías era un hombre de valor, pero un día se acobardó por la voz, ¿verdad?, de una amenaza. Cuando había hecho una hazaña tan grande, sucedió que le mandaron un recado a Elías. Y Elías pues sale despavorido, huyendo, y se le olvidó el poder que Dios había mostrado por medio, ¿verdad?, de él allá en el monte Carmelo. Sale, ¿verdad?, Elías huyendo y se va a encuevar, pero estos hombres no significa que no fueron de autoridad y de poder. Imagínese usted que cuando venían aquellos hombres de 50 y 50 le decían: varón de Dios. Si soy varón de Dios, les decía Elías, que ahorita caiga fuego del cielo. ¡Bum! Literalmente. Los primeros 50 quemaditos. Allá vieron que no llegaban los 50 que mandaron otros 50. Varón de Dios, le dice, si soy varón de Dios, que descienda fuego del cielo. Otros 50 quemados. Pero el tercero era más sabio. Y este dijo: no le voy a decir así. Varón, le dijo: te pido por la vida de los 50 ayudantes que vienen aquí, pero mi rey te anda buscando. A este Elías, ¿verdad?, no oró para que le cayera fuego del cielo. ¿Qué quiere decir la palabra con esto? Vea que estos hombres fueron de poder y de autoridad. Y que también, amado hermano, lo dejo un mensaje a nosotros, que la oración tiene poder. Así que seguimos adorando al Señor con la número 379. El himno 379: al Señor le quiero servir.

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Gloria a Jesús. ¿Cuántos estamos esperando al Señor? Aleluya. No se oyó casi, amado hermano. Le vuelvo a preguntar. ¿Cuántos estamos esperando al Señor? Aleluya, Dios le bendiga. Estamos esperando al Señor. No sabemos si puede ser esta noche, porque puede venir en cualquier momento. Pero si usted examina esta alabanza, nos da una enseñanza cantada. Dice que todo el que luche hasta el fin. O sea que esto se trata de una perseverancia constante todos los días. Amén. Porque si aún en lo literal, en lo secundario de la vida, si alguien emprende un estudio o agarra una carrera para ser formado, ¿verdad?, por la educación de allá afuera, si es ser abogado, tiene que tomar un buen tiempo para estudiar. Si es para ser maestro, ¿verdad?, o ser un docente, que es lo mismo, tiene que agarrar primero terapia para poder darle terapia a otro. ¿Vea? Si quiere trabajar y agarrar el estudio o la profesión de ser psicólogo, tiene que estudiar psicología, lo tiene que terapiar otro psicólogo, usted que ya es maestro graduado, para que usted sea un experto en terapiar a otro. Así es el estudio. Y mire qué ironía del psicólogo, porque ese psicólogo agarra el problema de todos sus clientes. Por ahí le llega uno que le dice: fíjate que todas las noches tengo ganas de matarme. Sí, esto es verdad. Y el psicólogo tiene que empezar a terapiar a esta persona, a darle, ¿verdad?, estudio de psicología, capacitación. Por allá viene, ¿verdad?, otro que anda loqueando, ¿verdad?, que no hace caso, también agarra de otro problema. Imagínese que el psicólogo, me imagino yo que no va a ser fácil. ¿Qué le voy a decir a aquel que le dije que no se matara? ¿Qué le digo a aquel otro que me dijo? Son problemas que estas personas, ¿verdad?, trabajan para poder ayudar a otros, pero porque ellos también tienen que tener otro medio. Tiene otro psicólogo para que lo terapeye. Y que tengo tantos casos que a Nante no le ha pasado lo de aquel que, ¿verdad?, que dice la anécdota, que mandaron unos policías, que uno se quería tirar de un puente. Y cuando estaba a punto de tirarse, dije que le dijo: no te tires, espérate, dialoguemos. Y se le fue acercando el policía. Y llegó a la par del que estaba a punto de tirarse. Y a saber qué le dijo el que se quería tirar. Ah, pues no, le dijo: tirémoslo los dos mejor, le dijo. Estamos completos. ¿Vea? Así está el hombre, ¿verdad?, allá afuera, sin Dios, cargado de pecado, cargado. ¿Qué es lo que le quiero decir con esto? Que la perseverancia es lo que lo va a llevar al cielo. El mismo Cristo lo dijo, que el que persevere hasta el fin, este va a ser salvo. Muchos, ¿verdad?, que fueron a la escuela, saben muy bien que unos se quedaron en quinto grado, otros en primer grado, otros en séptimo grado, y así sucesivamente, ¿verdad? Y para poder lograr, amado hermano, una